Abriendo esta nueva hora en tu radio. Ya 2 minutos pasan de las 9 de la noche. ¿Cómo estás? Feliz viernes para vos. 5 de junio de 2026. Un día muy especial. Durante todo el día hablamos de esto. A sus 77 años despedimos al Indio Solari. En este momento gran concentración en Plaza de Mayo. Besos, abrazos y cariños de todo corazón a todos los ricoteros y ricoteras. Hoy todo el pueblo argentino compartiendo un mismo sentimiento, que es este. Se nos fue un grande, así que acá estamos acompañándote en cada momento de tu vida, momentos más alegres, momentos quizás tristes, como el que toca vivir hoy, pero siempre, siempre juntos, que es lo más importante. Llegaron mensajes lindos hoy en cuanto a lo que pasó ayer con los juegos, que se creó una gran comunidad, que se van hablando a través de los grupos y dicen, ay, te escuché en Radio Disney adivinando la canción secreta. Bueno, de eso se trata. Y a nosotros nos hace muy felices saber que todo lo que hacemos tiene un porqué. ¿Y cuál es ese porqué? Hacerte feliz. Así que acá estamos, como siempre, como cada día, como cada noche, junto a vos. Y tenemos sorpresas en esta noche porque se van a ir invitaciones para la van premier de Toy Story 5, que es la semana que viene. Así que en un rato te contamos cómo participás. Podés contarnos lo que quieras, si hay planes en esta noche, si de repente estás yendo a Plaza de Mayo, si querés contarnos cómo viviste el día de hoy, cómo estás, lo que sea, al 11 22 77 94 30. Justamente hablando de felicidad, acá llegan ellos, La Conga y Silvestre Dangond, que te dicen, quiero verte feliz.

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0: cumbia en este viernes. Lucra Karina Ladrón en 94.3. Diana dice que se le pasó rápido esta mitad de año.
1: Linda tarde, Radio Disney. Los saluda Diana de Lomas de Zamora. Acá contenta que termine la semana. Uh-huh. Se viene el descanso. Increíble. Buenísimo. Que ya estamos en junio, no puedo creerlo. En cualquier momento, otra vez los preparativos para las fiestas.
0: Es tremendo,
1: la música,
0: sí.
1: Gracias por siempre tener buena onda.
0: Besos, Dai, para vos. Se te escucha muy buena onda, vos también. Y es cierto, En cualquier momento estamos otra vez comprando un pan dulce, unos turrones. ¿Qué onda vos? ¿Se te viene pasando rápido o se te está pasando lento este 2026? ¿Qué opinás?
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0: ¿Y qué opinás de esto? Somos radio oficial de Lali, que va a atender al demonio en River. Llega el gran fin de semana de Lali, 6 y 7 de junio, se presenta en el Estadio River. Y en estos últimos días se habilitaron algunas entradas más, que podés conseguirlas en olaxes.com.ar. Ya se fueron varias invitaciones en tu radio, muchos oyentes van a estar presentes y mañana a la mañana, atención, porque van a salir más invitaciones. Así que atento, atenta a 94.3. Y esta data seguro te sirve. El subte línea D, por estos recitales, va a extender el horario sábado y domingo hasta la 1:30 de la mañana, así todos pueden volver a sus casas tranquilos y tranquilas. Es una data súper importante. Ahí vamos a estar presentes con Radio Disney y cobertura en nuestras redes sociales Radio Disney AR. Y ella llega con esta canción que nos motiva a todos, claro. Es Lali. Motivation.

0: Solo puedo escuchar el bajo en esta canción. Mark Ronson, Bruno Mars, Uptown Funk. 16 grados en Buenos Aires. Cielo cubierto. No hace tanto frío, eso se agradece. Mañana sábado, mínima 14, máxima 18 grados. Algo de neblina durante la madrugada y la mañana y probabilidad de lloviznas durante la tarde. Te lo veníamos diciendo durante esta semana. Son bajas las probabilidades, pero están presentes. Y a la noche, cielo mayormente nublado. Y el domingo, mínima 13, máxima 16, con probabilidad de lluvias durante la mañana, la tarde y la noche. Veremos qué sucede. Queremos tus mensajes, queremos charlar con vos. ¿En qué andás?
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0: ¿Dónde estamos? En Bombinhas, en Búzios, en Arraial do Cabo, en Río de Janeiro. ¿Dónde estamos? ¿En Camboriú, tal vez? ¿Para comprar unas cositas? Bueno, estamos en Brasil. Eso es lo importante. Fabiana, ¿qué nos contás?
1: Hola, Radio Disney. Y acá Fabiana desde Berizo. Gracias por hacerme compañía. Acá estoy cocinando, haciendo una cenita. Bueno, la verdad, para mi gusto, demasiado rápido han pasado estos meses. Ya estamos mitad de año, parece mentira. Yo que trabajo en la escuela, bueno, ha pasado volando. Pero bueno, disfrutando y aprendiendo a conectar y disfrutando el día a día. Así que extrañando un poquito el sol, porque tuvimos como 2 semanas, hoy recién asomó Febo, así que extrañándolo un poco, pero bueno, disfrutando día a día con la mejor compañía que son ustedes. Gracias Radio Disney, un saludo para todos.
0: Besos Fabi, para vos. La verdad que sí, se extraña el sol. Por lo que dice el Servicio Meteorológico Nacional, va a estar bastante complicado en cuanto a nubes, que van a estar bastante involucradas en el cielo, como que las nubes dicen no nos queremos ir. Pero bueno, hay que ponerle nosotros el color y la alegría a todos los días grises. Y en cuanto a vivir acelerados, tiene toda la razón. A veces que estamos de un lado para el otro, cumpliendo con miles de obligaciones. Somos multitasking, tenemos muchos trabajos a la vez, entonces hay que aprovechar los momentos libres para poder conectar, frenar, disfrutar del presente. Bueno, Fabi, besos para vos y seguimos hablando de esto y de lo que quieras a través de nuestro WhatsApp.
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0: Y seguimos en Brasil. Llega Pablo Vittar, Sao Amores.

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0: Eduard Maya, This is my life, en 94.3. Atención porque hay gran concentración en Plaza de Mayo, misa ricotera no solo en Buenos Aires, sino también en todo el país. Y hace minutos, desde la cuenta oficial del Indio Solari, se confirmó que será velado finalmente el domingo 7 de junio para todas las personas que quieran acercarse y que estén en diferentes puntos del país y puedan llegar, con lugar y horario a confirmar. Así que esta data se confirmó hace minutos nada más. Y si estás en Cava, ya sabes, como te dijimos, están cerradas las inmediaciones de Plaza de Mayo.
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0: Colima West Coast, Pailita, Ultra Solo en 94.3. Ya 4 minutos pasan de las 10 de la noche. ¿Cómo estás? ¿Cómo te encuentras este viernes 5 de junio de 2026? Estábamos hablando hace un rato de cómo sentimos esta mitad de año. Si se te pasó rápido, si se pasó lento. Bueno, queremos saber además qué se cena de rico, si hay planes hoy. Tal vez te juntás con amigas, con amigos, te quedás solo sola en casa, te toca laburar.
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2: Para todos esos amores que dicen ser prohibidos, y para todos esos que no pudieron ser, esto dice así.

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0: Somos la radio oficial de Diego Torres, que presenta Mi Norte y Mi Sur en el Movistar Arena. Hoy primera fecha y ahí está nuestra compa Delfi Ubierna para contarnos todos los detalles y cómo ella sabe hacerlo, que es de una manera muy alegre y divertida. ¿Cómo estás, Delfi?
1: Hola, Mar, ¿cómo estás? Exactamente. Bien. Estamos en esta primera fecha de Diego Torres en el Movistar Arena.
0: Sí.
1: Está presentando Mi Norte y Mi Sur, su último disco. Y como ya sabemos, Diego Torres, un artista que tiene clásicos increíbles, además de las canciones de su nuevo disco, tiene también esa alegría que ya sale al escenario y te contagia, ¿viste? Porque no solo que, bueno, ya sabemos, canta increíble, sino que entre medio de cada canción, él va hablando con el público, siempre se tira algún chiste, es muy divertido. Y la verdad que el show arrancó de una manera súper alegre. Ya cantó algunos clásicos como, por ejemplo, Guapa, Penélope también, que es un clásico de él.
0: Sí.
1: Tuvo un momento acústico muy lindo, un momento más íntimo. Por el momento, invitados o invitadas no aparecieron, pero bueno, siempre, viste, quizás al final sorprende con alguna sorpresa. Lo que sí sabemos es que está lleno de clásicos este show de Diego Torres. Mañana también, segunda fecha, totalmente agotada la primera fecha el día de hoy. Y la gente está súper contenta, súper feliz. Los ganadores de la radio en la suite del palco la están pasando increíble. Están tomando algo, están
0: muy
1: comiendo
0: bien.
1: Algo. Y también los de la primera fila, que Nacho ahí los estuvo filmando muy de cerquita.
0: Sí.
1: Y la están pasando muy bien, que es lo más importante.
0: Como vos dijiste, Delfi, Diego Torres siempre está muy alegre, muy contento, transmite buenas vibras. Y además, siempre sorprende con buenos outfits. Viste que él te mete unos chupines, animal print, unos chalecos. ¿Pudiste ver bien qué tiene puesto en esta noche?
1: Justo ahora que salí a charlar con vos, estoy escuchando que está cantando Sueños, que es uno de sus clásicos también. Y en cuanto al look, sí, es verdad. Él siempre sorprende con los looks y esta vez está como pantalón de cuero, campera de cuero. Está como más encuerado.
0: Muy bien.
1: Pero se la ve muy canchero como siempre. Y a mí algo que me sorprende de la voz de Diego Torres en vivo es que lo escuchás y es como cuando lo escuchamos en la radio o cuando lo escuchás en tu casa.
0: Sí.
1: O sea, la voz tiene la misma voz de hace 20 años.
0: No, es un capo,
1: o sea,
0: total.
1: Es increíble, increíble. Se nota que se cuida bien la voz. Dijo que estos últimos días estuvo como un poquito en silencio. Lo hicieron estar, como le aconsejaron que se quede un poco callado, porque bueno, tenía que cuidar la voz. Dos fechas en el Movistar, imagínate.
0: Tal cual. Y bueno, hoy una fecha muy especial porque bueno, despedimos al Indio Solari a sus 77 años. ¿Pudo tener algunas palabras al respecto o todavía no? Quizás se tuvo un momento después.
1: Mira, por el momento todavía no, pero bueno, yo creo que sí, quizás hacia el final del show le dedique unas palabras, porque bueno, es un día muy especial, sobre todo para la música, para la cultura de nuestro país, así que seguramente sí.
0: Bueno, muy bien, Delfi, muchas gracias. A seguir disfrutando de ese show entonces con todos nuestros invitados que están en el palco de Radio Disney. 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Gracias, Delfi.
1: Un beso grande, muchas gracias a ustedes.
0: Beso.
1: Chau, chau.
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3: Hey, Fonsi.

0: no fuimos hasta abajo. Es Daddy Yankee con Problema Reggaeton en tu radio a las 10:30 de la noche en este viernes. Te estamos acompañando con un montón de canciones, buenas energías, buenas vibras. Queremos saber en qué andás. 11 22 77 94 30. Bajó apenas la temperatura, 15 grados 8 en este momento con cielo cubierto. Mañana mínima 14, máxima 18. Niebla y neblina durante la madrugada y la mañana. Y luego probabilidad de lloviznas durante toda la tarde, mejorando hacia la noche con cielo mayormente nublado. Y el domingo mínima 13, máxima 16. Y lluvias aisladas durante todo el día, es lo que dice el Servicio Meteorológico Nacional hasta el momento. En minutos vamos a conocer quiénes se llevan invitaciones para la van premier de Toy Story 5. No te vayas.
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0: dice, oh yeah, Deep Dish, Flash Dance, Remix, 94.3. 20 minutos para las 11. Y el 18 de junio llega a los cines Toy Story 5. Mirá cómo cambiamos el mood. Una de las películas más esperadas del año. Los juguetes regresan en Toy Story 5 de Disney y Pixar. Y ahora con Radio Disney podés ser parte de una band premiere exclusiva el 10 de junio en Cinemark de Unicenter. Hermosísimo. Te preguntamos, ¿quién es tu personaje favorito de Toy Story? María dice esto.
1: Radio Disney, quiero llevar a mis nietos a ver la película de Toy Story. Mi personaje favorito es Woody. Así se llama mi cachorro también, Woody. Los quiero, besos.
0: Te queremos, María. Ella elige a Woody.
2: Hay una serpiente en mi bota.
0: Hay una serpiente en mi bota, María. Felicitaciones, te llevas invitaciones para la band premier. Para ir con nieto o nieta. Y a ver qué dicen Lucas y Salvi.
3: Hola Radio Disney, soy Lucas.
4: Soy Salvi.
5: Queremos ganarnos las entradas para ver Toy Story 5. De esa manera, entonces,
4: estamos agradecidos.
0: Muy bien, ellos eligen a Aliens. Personajes, los Aliens de Toy Story. Lucas, Salvi. Felicitaciones a ustedes también que se llevan invitaciones. Estamos agradecidos.
6: Nos has salvado, estamos agradecidos.
7: No. Oh, lo salvaste. Oh, mi gran héroe. Oh, y son tan adorables. Hay que adoptar.
8: ¡Ay, no!
0: Espectacular. Felicitaciones a todos ustedes por participar. Se llevan invitaciones, van a estar presentes en la band premiere exclusiva este 10 de junio en Cinemark de Unicenter. No te pierdas esta nueva película de Disney y Pixar, Toy Story 5, desde el 18 de junio, solo en cines.
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0: Qué hermoso, la estamos esperando. Ya 15 minutos para las 11. Pablo Alborán, si quisieras.

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0: noche. Playa, lluvia, amas. Lucas y novia, ¿qué están haciendo ustedes en esta night?
1: Hola Radio Disney, buenas noches. Lucas de Pilar, nuevamente fiel oyente, saludándote por aquí. Estamos con mi novia Gaby haciendo unos sanguchitos de entraña con unas papitas para cenar. Así que Radio Disney, te pido un tema y qué. Pasame un tema movidito, bueno. Bien arriba para entonar este viernes. Aguante Radio Disney.
0: Aguante ustedes y ese menú que nos parece increíble. Sanguchitos, porque aparte te lo dije así como sanguchitos de entraña con papas y no sé qué. Un aplauso. Qué cosa rica, qué bien. Buen provecho para ustedes. Gracias por estar ahí. ¿Qué más está comiendo de rico en esta noche?
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0: Pide un tema bien arriba y este es bien arriba. Es para bailar. Shakira, Alejandro Sanz, La Tortura, Remy.

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0: Seba Yatra, Bad Gyal, 2 AM. Son las 11 y 18 en todo el país. Por acá está Marta que dice: hoy cocinó mi marido unas pastas riquísimas. Gracias Radio Disney por la compañía de cada día. Besos, qué rico unas pastas, ¿no? Vienen muy bien en esta noche también. ¿Qué más de rico? ¿Quién laburando, por ejemplo? ¿Algún chofer de aplicación? Levante la mano. Quizás salió esa juntada con amigos, amigas que hace mucho no se ven. Porque también hoy hablábamos de estos tiempos que estamos acelerados y demás. Como que cuesta coordinar verse con amigos. Cada uno está con sus propias obligaciones y cosas. Complicaciones con cuestiones con la familia, con los hijos. Bueno, obligaciones que tenemos cada uno y cuesta poder juntarse. Y en el grupo de WhatsApp empezamos. ¿Cuándo nos vemos? Yo puedo el viernes. Ay, yo el viernes no. Bueno, el sábado. No, el sábado no, porque... Y ahí está complicado. ¿Pudiste coordinar con tus amigos, amigas? Verte tal vez en esta noche.
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0: Hablamos de lo que vos quieras. Tal vez salió un helado. Tal vez estás en tu casa descansando, descansando solo, sola. Y decís, no voy a salir a ningún lado. Me voy a quedar acá, porque laburé toda la semana. Bueno, pueden pasar muchas cosas, diferentes situaciones. En todas está, ¿quién? Radio Disney.

0: Ellos son Maxi Espíndola, Valen Vargas, me presento en Radio Disney. Me presento, soy el hombre, 15 grados 9 en Buenos Aires. Cielo cubierto, humedad altísima, 91%. Mañana sábado mínima 14, máxima 18 grados. Niebla durante la madrugada y la mañana. Y ya te lo veníamos anticipando. Probabilidad de lloviznas durante la tarde, mañana sábado. Y luego cielo mayormente nublado, recital del Ali además. Así que vamos a rezar para que no llueva nada, nada. El domingo mínima 13, máxima 16. También probabilidad de lluvias, pero son bajas. Así que quizás no llueve. Vamos a rezar también para que eso suceda. Y el lunes, mínima 13, máxima 15 grados, con probabilidad de tormentas durante la madrugada y la mañana, y luego cielo mayormente nublado. Están llegando más mensajes al 11 22 77 94 30, así que en minutos nada más seguimos escuchando y leyendo en vivo.
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0: noche más. Tini en tu radio. Lara dice, acá con mi abue y mi tío escuchándolos mientras cenamos. Y nos manda una foto y se los ve muy contentos. Así que muchas gracias por estar ahí, abuela, tío y Lara. Besotes gigantes. Carlos laburando.
1: Hola, sí, acá yo, Carlos. Estoy trabajando, volviendo para casa, pero bien, tranqui. Acabo de dejar a mi hija Victoria en la casa de la amiga y ahora estoy volviendo. Estoy por Nicaragua, Palermo y bueno, estoy tratando de llegar haciendo viajes hasta Villurquiza.
0: Es buena esa, Carlos. Ojalá que llegues pronto. Ahí estamos acompañando en tu auto, en todos tus viajes. Chofer de aplicación laburando en este momento. Besos y abrazos para vos, Carlos. Lili.
2: Hola, buenas noches, Radio Disney. Acá Lili, Team Noche. Se me hizo un poco tarde para mandar audios, pero bueno, no importa. Siempre fiel a Radio Disney. Hoy se comió una tortilla. Tenía ganas de hacer tortilla. Muy bien. Así que bueno, salió rica. No tuve tiempo de sacar la foto, pero bueno, acá estamos. Besos.
0: La típica no llegó a la foto la tortilla. Lili, muchas gracias por tu mensaje. Y qué rico, una tortilla merece un aplauso. Antojo cumplido. Espectacular. Y está por acá Segundo, de Neuquén, Patagonia, Argentina, y dice lo siguiente: se fue Patricio Rey, pero nace el mito definitivo del rock nacional. Nos dejás con los puños en alto, deseando hacer la revolución con una canción de amor. Buen viaje de corazón, ricotero. Gracias, Segundo, por tu mensaje también. Hoy estamos despidiendo al gran Indio Solari, así que abrazo fuerte para todos los ricoteros y ricoteras. Hay muchas personas en este momento en Plaza de Mayo y también concentraciones en diferentes puntos del país. Y según informaron desde la cuenta oficial de Instagram del Indio Solari, va a ser velado el domingo 7 de junio en lugar y horario a confirmar. Así que bueno, vamos a estar atentos a toda la información para poder brindárselas a todos ustedes. 20 minutos para las 12. En un rato se viene Fran Cattaneo. Quédate con nosotros en tu radio.

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5: En el puesto número 5, el tema de Coldplay,
6: The Sky Full Star,
5: remixado nada más y nada menos por el número 2 del mundo, Martin Garrix,
7: el único DJ que fue 5 veces
8: número 1 del mundo según la DJ Mag.
5: Vamos a escuchar ahora este play.

0: En el puesto número 4, el último trabajo de los Dimitri Vegas Like Mike junto a Tiesto. Dimitri Vegas Like Mike belgas, DJs icónicos
1: Tiesto de Países Bajos.
0: Vamos a escuchar ahora su new release, Thank You.

0: Llegamos al puesto número 3. Armin van Buuren,
1: de Países Bajos.
0: Tocó con la Filarmónica de Londres. Vamos a escuchar
2: su último trabajo,
3: Eternal Embrace.

y llegamos al puesto número 2, John Summit, de los Estados Unidos de Norteamérica. Según la DJ Mac, es el DJ con más proyección New School en todo el mundo. Vamos a escuchar ahora su última new release, Yahoo.

0: Los espero
1: en un nuevo Top 5.
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0: Gonzalo, buenas noches.
1: Radio, ¿cómo andan? ¿Todo bien? ¿Todo tranquilo? Cosas de acá del 5 de mayo. ¿Todo bien? Bueno, yo recién teniendo un bebé de chita. Recién llegó de volei, gracias a Dios. Todo encaminado, todo bien. Sacando las tristezas para afuera y disfrutar el momento.
0: Muy bien.
1: Así que nada, la radio está buenísima. Sigan así, les deseo un excelente fin de semana para todos. Y a no decaer, siempre con una sonrisa y disfrutar el momento. Un abrazo grande y que la pasen muy, muy bien esta noche. Abrazo gigante.
0: Besos, Gonzalo. Es el mismo Gonzalo que hace unos días nos contaba que estaba bajón, que estaba triste, pero ahora está bien, se lo escucha espectacular. Besos, Gonzalo. Vamos, vamos, a sacar esas tristezas. Buenas vibras para vos. ¿Y está Rosa?
2: Hola, Maru, ¿cómo están?
0: Muy bien.
2: ¿Todo bien?
0: Sí.
2: Bueno, me alegro. Hace un poquitito de frío, estaba lloviznando, pero bueno, es el invierno, lo peor que hay. Sí. Un besito para todos y pasen un fin de semana espectacular. Lástima que se nos fue el ricotero más grande. Un besito.
0: El ricotero más grande. Despedimos al Indio Solari. Besos, Rosa, para vos también. Muy buenas energías, Rosa, siempre. Alumna perfecta toda esta semana que mandó mensajes. Gracias por estar ahí. Y en las noches de fin de semana la música manda. 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Yo soy Mar. Hasta acá te acompañé. 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
1: 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Y dice...

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4: En el puesto número 5, el tema de Coldplay,
5: The Sky Will Fall,
4: remixado nada más y nada menos por el número 2 del mundo, Martin Garrix,
6: el único DJ que fue 5 veces
7: número 1 del mundo según la DJ Mag.
4: Vamos a escuchar ahora este play.

0: En el puesto número 4, el último trabajo
1: de los Dimitri Vegas, Like Mike,
2: junto a Tiesto.
0: Dimitri Vegas, Like Mike, belgas, DJs icónicos,
2: Tiesto, de Países Bajos.
0: Vamos a escuchar ahora
1: su new release,
0: Thank You.

0: Llegamos al puesto número 3.
1: Armin van Buuren,
2: de Países Bajos.
0: Tocó con la Filarmónica de Londres. Vamos a escuchar
1: su último trabajo,
2: Eternal Embrace.

0: y llegamos al puesto número 2.
1: John Summit, de los Estados Unidos de Norteamérica.
0: Según la DJ Mac, es el DJ
1: con más proyección New School en todo el mundo.
0: Vamos a escuchar ahora su última new release, Jungle.

0: En el puesto número uno,
1: David Guergueta,
2: de Francia a París.
1: Número uno del mundo.
0: Vamos a escuchar ahora su último tema,
2: King of the Night.

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4: En el puesto número 5, el tema de Coldplay,
5: The Sky Will Star,
4: remixado nada más y nada menos por el número 2 del mundo, Martin Garrix,
6: el único DJ que fue 5 veces
7: número 1 del mundo según la DJ Mag.
4: Vamos a escuchar ahora este espléndido.

En el puesto número 4, el último trabajo de los Dimitri Vegas, Like Mike, junto a Tiesto. Dimitri Vegas, Like Mike, belgas, DJs icónicos, Tiesto, de Países Bajos. Vamos a escuchar ahora su new release, Thank You.

0: Llegamos al puesto número 3.
1: Armin van Buuren,
0: de Países Bajos. Tocó con la Filarmónica de Londres. Vamos a escuchar
1: su último trabajo,
0: Eternal Embrace.

Y llegamos al puesto número 2. John Summit, de los Estados Unidos de Norteamérica. Según la DJ Mac, es el DJ con más proyección New School en todo el mundo. Vamos a escuchar ahora su última new release, Jungle.

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vas con esto, con que Shakira y Burna Boy, canción que nos pone de inmediato en modo mundialista. Y hoy solamente faltan 10 días para que debute nuestra selección. Y ahora sí, bienvenido, bienvenida a tu fin de con Radio Disney. Por acá la China, está Barbie en la operación, está Melu en la producción, abrigadas todas hasta el cuello, porque saliendo de casa son 14 grados y una escena cinematográfica nos recibe. La visibilidad realmente no llega a los 100 metros, o sea, de mitad de cuadra para adelante no se ve nada. Así que la fuerza te acompañe si tenés que moverte. Y hablando de eso, mucho movimiento hoy en el aire de tu radio. Es 6 del 6, ¿y qué pasa hoy? ¿Qué pasa? Atendemos al demonio, así que vas a querer seguir escuchando, porque hoy pasan cosas, pasa todo en 94.3. 9 de la mañana, 6 minutos, así recibimos al corazón del fin de semana. Ya estamos activos, ya estamos saliendo del modo automático, ya te estamos saludando a vos. Ahí aparece la abuela Tere desde muy temprano, deseándonos un fin de colmado de paz, de alegría, entre mates. Saludamos también a Jessica, saliendo para el trabajo, reportando que no se ve nada. Bueno, ahí está, confirmando. Solo las luces de los vehículos, mucha neblina y un clásico para vos con Aerosmith.

0: se suma Wisin y ya estamos charlando como tanto nos gusta desde muy temprano. Qué bueno saber que vos sos nuestro mensaje de buenos días. ¿Qué onda vos? ¿Ya andás por la calle?
1: Hola, buen día para los viajantes, los que estamos siempre en la calle haciendo nuestras ventas y nuestras cosas. Les habla Lady Tuzaingó. Y está complicada la autopista, mucha niebla, así que tengan precaución, gente. Les mando un beso, bye bye.
0: Abrazote, Ale, gracias. Sí, ahí estamos, insistiendo en los recaudos. Luces reglamentarias todas, vos ponés giro aunque no veas a nadie atrás tuyo, porque la visibilidad, reiteramos, es mínima. Mantené distancia también con el vehículo de adelante y si podés evitar la autopista directamente, hacelo. Lo deseamos en el arranque, el 16 debuta Argentina en el Mundial con Argelia y todavía hay chances de que puedas ver los partidos en vivo porque Nexo, la app de inversiones internacional que hace rendir tus ahorros, te invita a participar por viajes al Mundial. 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Dijimos Mundial. Tenemos novedades sobre nuestro espacio mundial. Si no escuchaste de qué se trata, quédate porque vamos con toda en la próxima.
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0: agua con Alejandro Sanz y Elena Rose. Y una que se levantó con ganas de darlo todo en la cocina es Natalia, que saltó de la cama y se puso a preparar un budín de pan atentis, relleno con dulce de leche. Tenemos las pruebas, ¿cómo que no? Manda la foto y vemos todo lo necesario. Hasta balanza para las medidas tiene. Ahí vamos, Nati, entre mezcla y mezcla estamos con vos. Después, obvio, mostrarnos cómo te quedó. Estamos compartiendo en la mañana también con Estela. Estela de la Ferrere, y que llega con saludos para su hijo Matías, que está cumpliendo años. Mati, que está escuchando, así que va el deseo de toda la radio también de un lindísimo día para vos. Saludamos a Paula, a Héctor también, que está yendo a ver a Isa, que juega en Deporte UBA. Y queremos saludarte a vos. ¿Dónde estás? ¿Qué estás haciendo? Te esperamos por WhatsApp para leerte o escucharte.
1: 11 22 77 94 30.
0: Esto continúa con CNCO, Tan Enamorados en 94.3.
2: Quizá te pueda preguntar.

Blanca, te volvemos a elegir y más en estos tiempos que corren. Faltan muy pocos días para que la escaloneta haga su debut en el Mundial 2026. Ya lo venimos conversando, ¿cómo no lo vamos a hablar todos los días? 16 de junio y esa es la energía que estamos manejando, porque se viene el primer partido contra Argelia. Pero guay que antes, hoy, tenemos un amistoso para ir entrando en calor, para calentar motores. Desde las 21 horas, Argentina se mide en un amistoso con Honduras, así que buen motivo para reunirnos, ¿no? Una linda excusa. Y por acá, ya estamos preparando para vos el espacio mundial. Si no tenés resuelto dónde lo vas a ver, cómo lo vas a ver, por acá la solución. 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Además, un puff para que estés cómodo, una heladerita para las previsiones, un proyector para más placer para verlo en pantalla grande y una pochoclera para que no falte nada. Con todo esto, obvio, ya estás recontra listo para alentar a la selección. Participás como siempre con tu mensaje de voz en 1122-779430. Esta vez queremos saber de vos. Contanos con un mensaje de vos. ¿Cuál es tu cábala para los partidos de la selección? ¿Hace cuánto las venís respetando? Bueno, lo que quieras respecto a eso. ¿Y cómo vas a vivir este mundial? 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Radio Disney. 9 de la mañana, 40 minutos. David Bisbal homenajeando a Camilo Sesto. Esto es Vivir Así es Morir de Amor en tu radio.

0: cantás, ese nombre, ese rostro también se te aparece a vos como a Fabi Cantilo. Estás escuchando Radio Disney, 10 menos cuarto, en instantes, Ricky Martin, acá, en 94.3.
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0: Buena combinación esta, Tini. Los Ángeles Azules sumándose a Ricky Martin. Los escuchás en Radio Disney muy cerquita de las 10 de la mañana. ¿En qué te estamos acompañando?
1: Hola, Radio Disney. Soy Anaí General Rodríguez, como todos los sábados. Igual en la semana también. Pero bueno, los sábados voy camino a Luján a entregar pedidos. Soy líder de Regalería Paz. Y bueno, agradezco que sean mi compañía siempre los sábados. Y durante la semana también son mi compañía siempre. Besitos.
0: Y ahí vamos, Anaí, en esos kilómetros 24, siempre con vos y alentando, también estamos por acá.
2: Cuervo Ortúzar, siempre escuchando Radio Disney, la Esa. Mejor. Bueno, sí, como todos dicen, mucha neblina, yo estoy por Ezeiza, mucha neblina. Y bueno, vamos a Argentina hoy, a ganar, a demostrar que somos el campeón.
0: Esa, vamos, que hay que sostener, hay que ir obviamente a reconfirmar que somos los número uno. Dijimos 21 horas frente a Honduras y acá vamos a estar obviamente alentando durante todo el día. Hay canciones que no envejecen, simplemente están ahí esperando volver a encontrarte. 21 años tiene ya este recuerdo, lo trae Rake a tu radio.

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0: las elegidas, Luciano Pereyra, Yo no quiero olvidarte. Vos podés seguir votándola para que siga creciendo en el ranking Radio Disney Argentina. Y atentos que hoy hay una posibilidad de que se mueva de lugar, de dónde está, porque tenemos ranking Radio Disney Argentina desde las 14 horas y todo puede pasar. 11 22 77 94 30, ya listos por acá con muchas ganas de escucharte.
1: Disney, ¿cómo estás? Mi nombre es Vanessa de Bulogne, estoy con Humita, que hoy es...
2: Hoy es mi día especial porque va a ser mi primer torneo de gimnasia.
1: ¡Vamos todavía! Estamos muy entusiasmadas porque es el primer torneo de gimnasia artística en San Isidro, así que bueno, vamos a... Ojalá que tenga suerte, estamos escuchándolos desde que se despertó haciendo la previa del torneo. Bueno, un abrazo grande y espero que le pasen un tema muy movido para la chinita. ¡Gracias!
0: Pero qué hermosa que estás además, Uma, con ese luquete, ese make-up, esas trenzas. Estamos viendo la foto que nos mandó mamá acá y sos una princesa lista para darlo todo. Desde acá nos sumamos con toda la energía para que te vaya súper bien. Obviamente vamos a estar esperando que nos lo cuentes y tenemos esa canción movida. De hecho, es un clásico. Una de esas canciones que sabemos todos. Esas que apenas las escuchás, ya las empezás a cantar. 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Lo va a traer Erasure y esto pasaba mucho antes de llenar estadios. De hecho, es donde todo empezó. Antes de convertirse en referentes absolutos del synth pop, hubo una canción que marcaba el comienzo. Año 1986, esto es All Amor, nueva hora juntos, 10.05.

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1: Gracias Radio Disney por el mensajito que lo pasaron. Les vamos a avisar cualquier cosa de cómo me fue. Y gracias por todo. Pero igual no importa ganar, lo que importa es divertirse.

0: lo cantan para vos. Esta es tu casa, nena, en Radio Disney. Qué lindo escuchar a Uma con lo importante. Ese recordatorio de que hay que participar, disfrutar, compartir. Eso es lo lindo de competir. Así que nos sumamos a todos los lindos deseos que incluso los oyentes se están sumando también. Uma, Griselda dice, la amé, lo que importa es divertirse. Y viste cómo retumba, como eco, lo que decimos, lo que expresamos al aire de 94.3. Bueno, esa también es la idea. Estamos en San Martín, en el taller de Mirta. Nos escucha mientras prepara gorros de Argentina para arrancar el Mundial. Y vemos en la foto esa máquina de coser y esas telas celestes y blancas. Así que, emprendedores, es momento también de que compartan sus proyectos. Estamos en el 11-22-77-94-30. Hoy no es mediodía de semana, pero siempre queremos escuchar qué estás haciendo y obviamente acompañarte con lo que estés construyendo. Vamos todavía, Mirta. Saludamos a Julia de Moreno, a toda la familia Choque, un día más en la verdulería escuchando Radio Disney. Y te saludamos a vos si recién te sumás. Hoy es 6 del 6, atendemos al demonio y vas a querer quedarte escuchando tu radio porque tenemos sorpresas.
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Comenzando tu mañana, Franco De Vita, con este clásico hermoso, Te Amo, en Radio Disney 94.3. Y parecía tan lejano, finalmente acá estamos, es 6 del 6 del 26. Radio Disney es la radio oficial de la que le gana al tiempo. Estamos hablando de Lali, la hemos acompañado desde siempre. Vamos con ella a medida que sube de nivel. Está por presentarse por primera vez en el estadio más grande de Sudamérica, en River Plate. Hoy todo mundo atiende al demonio y queremos que vos también respondas ese llamado con nosotros. En los últimos días se habilitaron algunas entradas más, podés conseguirlas en allaccess.com.ar, pero como dijimos, somos radio oficial y ya sabés que acá te conectamos con los momentos, los conciertos que vas a recordar por siempre, y estás en presencia de la última oportunidad para ver a Lali con Radio Disney. Así que, escuchá muy bien, este es nuestro mensaje de alerta. Se va a resolver rapidísimo. La idea es que nos cuentes por qué tenés que estar ahí ya mismo en nuestro WhatsApp. 11-22-77-94-30. 11-22-77-94-30. Largamos con invitaciones. Atenti, de hoy para hoy. Cambiamos tus planes en el corazón del fin de semana y es para atender al demonio con Lali en River. Ella es Miley Cyrus, hace Easy Lover en Radio Disney.

0: Recuerdo del 2003 con los tipitos. Eres old, pero así de old. Sí, en serio, del 2003 viene esta canción. La disfrutás en Radio Disney 94.3. Mientras andás, ¿en qué? Es muy lindo escucharte. Queremos saber en qué te estamos acompañando y desde dónde estás.
1: Buen día, Radio Disney. Hola. Acá estamos en Playa Unión, Chubut, y escuchando la radio que siempre nos acompaña para el sur. Y bueno, les deseo un buen fin de semana, que lo pasen bien y siempre adelante con la buena música.
0: Pero sí, con esa energía, vos que estás en Chubut, en donde oscila un grado, dos grados en este momento de la temperatura, nos saludás así, pero por acá que estamos en 14, mira, ni te digo. Qué bueno escucharte, Carlos, abrazote. ¿Qué onda, Maga e Hilario?
2: Buen día, Radio Disney. Hola. Estamos acá escuchando la radio con Hilario, que tiene 9 meses. Te queríamos mandar un saludo a la tía Carla, que está media resfriada, pero bueno, nada. Mandarle un beso y que se recupere, la queremos mucho.
0: Pero sí, hoy lo que abunda son pañuelitos en los bolsillos, así que pronta recuperación para Carla y para todos los que estén en esa. Siguen llegando mensajes para Uma, que hoy tiene su primer torneo.
3: Hola, buen día, Radio Disney, Marcela y Sabrina de San Martín, acá escuchándolos en el local, como todos los días. Les deseamos que tengan un hermoso sábado y muchas felicidades para Uma, mucha suerte, le deseamos de todo corazón.
0: ¿Escuchás la hinchada que tenés, Uma? Se siguen sumando y nos encanta esa comunidad hermosa llamada Radio Disney. 11-22-77-94-30, mientras vos seguís avanzando con tu mañana, por acá tenemos una canción que te va a llenar de energía. Y es más, te van a dejar listo para caminar por la calle como en una pasarela. Lady Gaga y Doechii traen Runaway.
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0: Fonseca y Juanes, recordándonos lo importante, largar las pantallas y empezar a conectar más con la gente que tenemos alrededor y entre nosotros. Estamos por WhatsApp, estamos por Telegram, 11 22 77 94 30. Enseguida comenzamos a convocarte para el triple de canciones de este sábado.
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cantaste con todo tu corazón en esa balada tan linda, romántica que nos dio Camila, y la bailaste en su versión bachata. Aléjate de mí en 94.3, mientras empezamos a buscar el triple de canciones de este corazón de fin de semana. Si algo nos dejó claro uno de los clásicos de Disney más queridos, 101 Dálmatas, es que este clima gris, húmedo, con neblina, es bien londinense. Es más, fuimos a chequear cómo está el tiempo ahora mismo, llegando a las 3 p.m. en Londres, y está igual a Buenos Aires. Hasta la misma temperatura tenemos, 15 grados. Empezamos a buscar, y esta es nuestra propuesta, a ver qué te parece. Artistas o bandas londinenses. Hay un montón, mirá que estuvimos buscando recién cualquier cantidad. De los 80, de los 90, de los 2000, así que ahora sí. Todo tuyo, 11-22-77-94-30, ya estamos buscando el triple de canciones hoy, basados, inspirados en esta escena cinematográfica que nos regala Buenos Aires sábado a la mañana. Danny Ocean, Ryan Castro, Desahógate.

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1: Radio Disney, buen día. Son lo más. Yo los quiero un montón. De corazón. Alito de Guillermo Buxón. Genios.

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0: Que vos estés atento al aire de tu radio, porque siendo las 11.04 estamos a punto de conocer quién se lleva las últimas invitaciones para atender al demonio con Lali este 6 del 6 del 26, que es literalmente esta misma noche. Si tenías planes, ya mismo los cancelás, y si no, mirá qué buen corazón de fin de semana te espera, porque vos vas a estar ahí, viviendo esta gira junto a Lali.
1: Hola Radio Disney, me quiero ganar las entradas para ir a ver a Lali, la amo desde chiquitita y la quiero ir a ver, por favor, muero por ir a verla. Soy Maggie de Lanús, gracias. La amo desde que soy chiquita, miraba todos sus programas, es una muy referente, es una mina que es una genia. Y por favor, la quiero ir a ver, por favor, la quiero ir a ver hoy a Lali, por favor. Es una referente, es una re mujer y la sigo desde muy chiquita y nunca la pude ir a ver. Por favor, me quiero ir a verla. Por favor.
0: Maggie, pero a ver, por favor, la cantidad de mensajes que mandaste y vos que estás escuchando, sí, es un mix de los mensajes que nos llegaron y acá estamos. Se queda definitivamente confirmado de que tenés que estar ahí. Hay admiración, obviamente, por su carrera musical, pero también por sus valores, por sus principios. Así que tenés que estar acompañándola en este que es uno de los momentos más importantes de su carrera, porque va al River por primera vez. Así que ahí nos vemos. Estamos empezando juntos una nueva hora en que te estamos acompañando. ¡Buen día!
2: Hola Radio Disney, arrancamos esta mañana con todo, aunque esté así, que no se ve nada todavía acá en Berazategui, pero bueno, le ponemos toda la onda. Estoy acá en el local, esperando que venga mi clienta. Y bueno, como siempre de fondo, escuchá, Radio Disney. Les mando un besito y bueno, a meterle onda este día, por favor.
0: Ahí estamos, acompañándote a cada minuto, donde sea que vayas, en el laburo también, mientras te desperezas, mientras juntas energía, tenemos las canciones. Tenemos la vibra de modo finde, es con Maroon 5, que avanzamos en este corazón de finde.

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0: Suma Abel Pintos para esta reversión bellísima de Manantial. La escuchás a las 11:15 de la mañana. Fíjate vos cómo vamos rumbeando ya, más para el mediodía que para la mañana. Y la neblina ahí está, presente. Salís de casa y te encontrás con ese panorama londinense y de ahí la inspiración para nuestro triple de sábado. Estamos buscando bandas, artistas de Londres. ¿Cuál es tu propuesta?
1: Hola Radio Disney, buenos días. Quería dejar mis canciones para el triple de hoy. Quería pedir la de Queen, Love of My Life, la de Phil Collins, En Mi Corazón Vivirás, y la de Adele, Somebody Like You. Bueno, ojalá lo elijan y los escuchamos acá desde San Martín.
0: Buena combinación, Yami, porque además nos das lo que tanto nos gusta, los clásicos. Seguimos escuchando.
2: Hola Radio Disney, para el triple de Pech, Sting y Rodset, estaría bueno.
0: Sí nos gusta si hablamos de bandas, de sonido, pero fíjate que Depeche y Sting sí son de Inglaterra, más no de Londres. A ver, podría calificar, veremos. Pero Roxette es un dúo sueco, así que te invitamos, Pau, a reformular estas opciones. 11 22 77 94 30. Estamos esperando tus opciones, tu propuesta, que programes el triple de canciones hoy basados en artistas y bandas londinenses.
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clásico en Radio Disney que nos invita a seguir soñando pero bien despiertos. Y si pensabas en Eurythmics para el triple de canciones, porque estamos hablando de una banda londinense, ya no va a poder ser. Pero podés seguir buscando en tu cabeza, en tus recuerdos, porque está lleno, de hecho, de las bandas más grandes en la historia de la música. Son de Londres. 11 22 77 94 30. Saludamos a Lorena, que está en Zárate escuchándonos desde el local. Nos cuenta con ropa toda para el mundial. Deja el Insta, es Vía Libre y un bajo. Estuvimos chusmeando ya. Y tienen de todo, desde gorros hasta bufandas y hasta la posibilidad de que hagas tu propia camiseta para este mundial. Así que ya sabes, Vía Libre y un bajo el local de Lore. Después, desde Bahía Blanca se suma Jorge, el abrazote hasta allá, el sur de nuestra provincia de Buenos Aires. Y Marlene, que nos escucha desde Santa Fe Capital hace muchísimos años, nos cuenta que la primera vez fue a los 10 y ya tiene 34. Y en ese viaje, creciendo juntos, ahí vamos con vos. De un lado para otro, 24 siempre. 11 de la mañana, 26 minutos. Y si quisieras, te quedás con nosotros para seguir disfrutando de nuestra playlist modo finde con Pablo Alborán.

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1: Hola Radio Disney, un saludo desde Famatina, provincia de La Rioja. Como todos los fines de semana, escuchando Radio Disney. Esa es nuestra alegría de todos los días.
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0: Lucra cantando para vos en tu radio 11:35. Si mirás por la ventana y por un segundo sentís que estás en Londres y no en alguna calle de Argentina, de Buenos Aires, porque está pasando también en Entre Ríos, en Santa Fe, bueno, no sos el único. El clima nos está regalando una postal bien británica y quisimos para este triple de canciones de sábado acompañarla con música hecha en Londres. Estamos a punto de escuchar esas opciones, esos artistas, esas bandas. Así que, a ver, ¿con qué nos vamos a deleitar hoy?
1: ¿Cómo están? Buen día, Radio Disney. Para el triple de canciones, elijo Vamos a Agitarte de Queen, de los Beatles, y elijo a Satisfaction de Rolling Stone. Espero les guste y de San Miguel.
0: Pero sí, Edith, lo dijimos cuando estábamos buscando el triple. Las bandas más grandes en la historia de la música nacieron en Londres, así que nos encantó porque seguiste la propuesta al hilo. Así que, jurado, ahora queremos escuchar tu devolución, tu puntaje, tu ok. Ya lo sabes que tu veredicto también importa. 11-22-77-94-30. Y además, qué bueno que nos encuentre una canción como esta un día como hoy. Modo Finde con Rolling Stones, Satisfaction en Radio Disney.

0: Uno de los riffs de guitarras más icónicos y pocas veces, ojo, pocas veces una misma elección de triple reúne tanta historia. Tres bandas, tres épocas, la misma cuna. Una influencia tan grande además que cambió para siempre la forma de sentir la música y pioneros además en la construcción del ADN del rock. Es el triple de canciones de Edith. Queremos escuchar, jurado, tu devolución. 11-22-77-94-30.
1: Hola, Chinita. Hola, buen mi día. Gente bella, para llamármelo acá. Quiero pasar a dejar mi devolución de este triplazo. Edith, genia, te felicito. Super 10. Acá recuperándonos de una gripe. Y bueno, por unos días estuvimos en Londres, pero ya basta. Super 10, chicos. Buen sábado y buen fin de para todos y a disfrutarlo de la mejor manera.
0: Bueno, ahí va. En esa recuperación, Cari, te llevamos por un rato de paseo a ese lugar del que seguramente volviste con muchos recuerdos. ¿Qué nos dice Marce?
2: Buen día, Radio Disney. Marcela y Sabrina de San Martín. Felicitaciones, Edith, por el triple elegido para hoy. Besitos.
0: Vino además con energía el cierre. Llegan más mensajes.
3: Hola Radio Disney, hola China, hola, ¿cómo estás? Hola a todo el equipo de esta mañana. Soy Majo, paso a mi presente escuchando este triplazo. Les cuento que la zona de Cañuelas parece Londres, así que bueno, les mando un beso gigante. Un 10 es mi nota, los quiero muchísimo.
0: Y ahí estamos también sonoramente. El mensaje que llega desde Pilar, Carmen, buen triple, Edith, hubo quórum. Felicitaciones, porque además se suma Juli de Zárate con triplazo.
4: ¿Cómo están? ¿Cómo están? Hola Radio Disney, muchas gracias por elegir mi triple. Espero que a toda la gente lo haya encantado. Son unos genios Radio Disney, los escucho siempre, los quiero, besitos, ahí a San Miguel.
0: Así fue, gracias a vos por estos clásicos, Edith. Y vos, atenti que el fin de más triples y la próxima selección puede ser la tuya.
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0: Ayer estuvimos en la noche de Diego Torres en el Movistar, en arroba Radio Disney AR, la cobertura. Y aquí y ahora, a segundo nada más de las 12 del mediodía, la última oportunidad para la última fecha de Diego en la presentación Mi Norte y Mi Sur. Somos radio oficial y vas a tener que estar atento, atenta, en serio al celular y más que nunca. Sácalo ya de vibrador, sácalo ya de silencio porque se va a la primera fila y te vamos a llamar a vos. A vos que nos vas a contar por qué tenés que estar ahí. Por qué vos y nadie más que vos se merece esta primera fila para este último concierto. Esperamos tu mensaje de voz por acá.
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0: Participá que tenés poco tiempo y a disfrutar de 30 minutos de música sin interrupciones con tu radio.
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1: Venimos de una canción más linda que la otra. Llegamos a las 12 y media del mediodía juntos en Radio Disney. Tenemos 15 grados por Buenos Aires. Posibles lluvias, acá en la provincia. Y tormentas por Córdoba y Santa Fe. Saludamos a Gisela, que nos está escuchando mientras labura. Y qué alegría nos da leerte, Noemí. Anoche hemos disfrutado mucho de Diego Torres. Otra vez, mil gracias, Radio Disney, por este regalo. ¡Que viva 94.3! Y nos encanta, el post-show. Nos encanta leerte y conocer, bueno, cómo te fue. Porque las emociones las conocemos cuando te contactamos y te decimos que vas a ir al concierto. Pero después todo queda en vos. Así que siempre estamos esperando tu mensaje de este lado. ¡Viva la música! ¡Vivan las oportunidades que tenemos para ser puente de lo que te hace bien! Y si estás escuchando ahora, prepárate porque te estamos llamando. Estamos tomando contacto con ella, con la elegida, con nuestra protagonista, este corazón de fin de semana. Barbie, ¿estás por ahí?
2: Sí, ¿cómo te va? Te estoy escuchando.
1: Bien, mi vida, ¿qué estabas haciendo?
2: Dime que voy a llamar a Diego Torres, por favor. Acá en el negocio con mi mamá, mi tío y mi papá.
1: Ah, pero toda la familia, ¿qué andaban haciendo?
2: Sí, tomando unos mates.
1: ¡Wow! ¡Qué bien! Chinchín de mate, yo me acabo de armar el mío. Así que estamos listos, sí, para la gran noticia. ¡Qué bárbaro, Bárbara, tu mensaje! Escuchábamos con la emoción que lo decías. Desde los 8 años le escuchás a Diego. ¿Cuántos años tenés hoy?
2: Cumplí 40 en diciembre.
1: ¡Ay, mi amor! ¡Felicidades!
2: ¡Gracias! Lo puedo, estaba sufriendo porque no podía ir a verlo por el tema económico. Allá lo vi por las redes y estaba loca.
1: ¿Viste lo que son esos videos? Es tan amoroso, lo amo, Diego, con su humor, con su música, con las sorpresas además, sí, ¿no? Porque es la presentación del nuevo disco, pero están los clásicos de siempre que tanto nos encantan.
2: Me cantó la que amo yo, todas las que amo yo, me cantó. Cuando yo voy no las canto y ayer las cantó. No, es único, lo amo.
1: Ay, ¿viste? Pasa. Che, y Barbie, ¿te acordás? Vos decías recién los 8 años, ¿cómo fue que llegó a vos la música de Diego? ¿En dónde lo escuchaste por primera vez?
2: En mi casa, yo soy fanática, yo y mi mejor amiga, y mi vieja, pero está ahí, año de la radio, para mi mamá. Estoy muy nerviosa.
1: Ahí la escucho, mamá, un besote para toda la familia.
2: Te mando un beso.
1: Bueno, Barbie, ¿quiénes preguntan? La China, hola mi amor, un gusto.
3: ¿Cómo estás?
1: Bien, muy contenta de saber que están ahí disfrutando de este día súper nublado en familia, entre mates, buena música. Ahí estamos nosotros con ustedes acompañando.
3: Sí, sí. Son años de seguirlos, años de escucharlos, años de participar de cosas.
1: Y esa fidelidad que da frutos, ¿no? O sea, mamá da fe entonces de que hay un amor inmenso por Diego Torres y que Barbie se merece estar ahí. Qué hermoso saber que la música de Diego te acompañó en todas tus etapas, en todas. Y además hay ahí como una cofradía familiar, así que estamos listos, Barbie, para decirte que no solamente vas a estar ahí en la última fecha hoy, seguramente con mamá, sino que van a estar en la primera fila con Radio Disney para verlo desde el mejor lugar.
2: No puedo creer. Dios mío.
3: Está enloquecida porque no podía comprarle la entrada. Me era imposible, dice. Y jamás lo vi en una primera fila.
1: Tenía que ser para ustedes, tenía que ser hoy. Además, la buena hinchada que tienen, ¿no? Está toda la familia junta a celebrar ahora.
2: Dice, mamá, manda mensaje, dice ahora, manda mensaje. Y yo mandé el mensaje. Bueno, está llorando, ahí estamos.
1: Pásamela, Barbie.
2: Gracias, muchas gracias.
1: Sentimos tu alegría, sentimos tu emoción.
2: Gracias. Muchas gracias, perdón.
1: Por favor, ¿no? Imaginamos que vas con mamá, ¿no?
2: Sí, voy con mi mamá. Sí.
1: Bueno, mirá, es re temprano todavía. Tenés todo el sábado para recuperarte, para que caiga la ficha y para preparar ese celular, para hacer espacio en esa memoria de almacenamiento, porque acá vamos a estar esperando esas fotos, esos videos y que nos cuentes también cómo estás viviendo la previa del show, el post-show, todo, Barbie, esperamos por acá. Un abrazo inmenso y felicitaciones.
2: Gracias. Me hicieron muy, muy feliz. Muchas gracias.
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0: récord absoluto, el de Arjona. 20 fechas en el Movistar Arena y en su mejor momento lo escuchás en tu radio.
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0: El 18 de junio llega a los cines Toy Story 5, que es una de las películas más esperadas del año. Y esta vez se las van a tener que ver con la tecnología. Pasa en casa, pasa en la vida, pasa en el clásico más hermoso de Disney. Y ahora, con tu radio, vos podés ser parte de una band premiere exclusiva este próximo 10 de junio en Cinemark de Unicenter, para que la veamos juntos y antes que nadie. Participar es muy sencillo, lo podés hacer ahora mismo, 11-22-77-94-30, agendanos y contanos quién es tu personaje favorito de Toy Story. No te pierdas esta nueva película de Disney y Pixar, Toy Story 5, desde el 18 de junio solo en cines, pero vos la ves antes con tu radio. Y no te pierdas este que es el soundtrack oficial de la película. Y ya que pasó de mini fan a protagonista, porque hay un video viral de Taylor Swift a los 5 años bailando luqueada de vaquera en su cumpleaños. Hoy, compositora e intérprete de la banda oficial de Toy Story 5. Conocemos esta nueva canción, I Knew It, I Knew You, algo así como Lo Sabía, Te Conocía en tu radio.
2: Hey, this is Taylor Swift and you're listening to my new song, I Knew It, I Knew You from Toy Story 5.

0: Radio con Benja Amadeo. Y este día, ¿qué está pidiendo en tu mesa? Che, ¿alguna pasta? ¿Vas por un guiso? ¿Una polenta con mucho queso? ¿O queso con algo de polenta? Estamos en el 11-22-77-94-30, como siempre, escuchándote. ¿En qué andas?
1: Hola, Radio, buen día. Buenas. Bueno, como todos los días, hoy sábado, no laborable, pero bueno, nos tocó venir a cumplir. Así que bueno, haciendo unos manguitos extra.
0: Bien.
1: Acá Diego de Banfield. Estamos en la ratificadora. Con Mariano y Juan, los tres metiéndole garra.
0: Abrazo. Esa. Grande. Bueno, estás en buena compañía, Diego. Mario, Juan, Radio Disney, Team Completo. Y cuando la banda escucha la misma música y hay match además con la radio, está todo dado, para que la jornada laboral esté buena. Que no es poco, es un montón. Una del mediodía, dos minutos. ¿Cuántas cosas que pasaron hasta acá? Se cumple el dicho, los últimos serán los primeros. Se han ido las invitaciones, las últimas para ver a Lali.

0: En River, ya se fue la primera fila de Diego Torres y por acá las reacciones.
1: Realmente no dejo de sorprenderme a cuánta gente hacen feliz. Son linda. unos genios. Y como siempre, acompañándome, abren el auto, llevando a mis hijas de un lado para el otro. Son adorables, gracias por hacer feliz a tanta gente.
0: Qué amorosa, Paula que es una oyente como todos, está ahí transitando su día, ya la escuchabas. Llevando, trayendo a las hijas y es feliz con la felicidad de los demás. Y es que de eso se trata. Morat, Silvestre Dangond, nueva hora juntos en tu radio.

0: que es cierto es que jamás imaginamos que ese corazón delator realmente estaba viviendo su gira de despedida. Esto pasaba en River 2007 y como una premonición, ese turno se llamó ni gracias totales ni hasta siempre. Se llamó Me Verás Volver y eso está ocurriendo en este crossover entre pasado, presente y futuro en Movistar Arena con Ecos, Soda Stereo. Un show para, en serio, de cerrar los ojos, abrazarte muy fuerte con quien estés y sentir que ahí están Gustavo, Zeta, Charlie. Como si el tiempo no hubiese pasado. 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Así que seguí prendido a 94.3 porque en cualquier momento te convocamos a participar. Mientras, andá agendando.
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0: Shakira y Nicky Jam cantan para vos en Radio Disney.

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0: Carlos Vives cantando para vos, 1:22 del mediodía. Repasamos lo más importante del deporte de este fin de junto a ESPN.
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0: Leonardo Valerdi se desgarró y no va a jugar la Copa del Mundo. Fue durante el último entrenamiento de la selección argentina en Texas y ya se supo que la lesión muscular requiere de un tiempo de recuperación que compromete por completo su participación en el Mundial, obligando al cuerpo técnico a buscar un reemplazo de urgencia. Argentina se mide con Honduras a 5 días de la Copa del Mundo 2026. El equipo de Leo Scaloni saldrá a la cancha 21 horas de Buenos Aires en el partido que se va a disputar en el estadio Kyle Field de Texas. Tenis Roland Garros, mira, André Jeová se quedó con el título. Disputó el mano a mano frente a Maya Balinska en la primera final de Grand Slam para ambas jugadoras y en el primer enfrentamiento entre sí en el circuito.
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0: poniéndole música a tu corazón de fin de semana. La conoces, claro que sí. Es la versión en español del 2006 de High School Musical. Una de las canciones más lindas. Y ya vamos entrando en Clima Ranking. Ya sabes que todos los domingos vamos repasado todos los años hasta llegar al 2026, que es el año en el que cumplimos 25 años con Radio Disney. Así que mañana al mediodía te esperamos por acá para viajar al 2010, que es el año que nos toca. Ahora bien, estamos participando por invitaciones para ver la 5 de Toy Story. Tenemos una van premiere listísima ya. Solo faltas vos el 10 de junio en Cinemark de Unicenter. La vas a ver antes con tu radio. Conocemos quién se la lleva.
1: Hola Radio Disney. Quería participar por las entradas para ir al Unicenter a ver la película de Toy Story, que es la película favorita de mi mamá de chiquita. Sí. Mi personaje favorito es la vaquerita. Sí, sí. Tengo un vaso de ella que me lo llevo siempre al colegio porque soy fan de ella. Los quiero, chau.
0: Venecia somos todos, felicidades. Una película que atraviesa generaciones y ya lo estás escuchando. ¿Cuál es tu personaje favorito? Se van más.
2: Hola Radio Disney, quiero participar para las entradas de Toy Story 5. Mi personaje favorito es Woody, sí, el vaquero. Hay una serpiente en mi bota. Esa. Por favor, quiero ir a verla con mi nene. Les mando un abrazo, muy linda la radio.
0: Ahí van a estar, Mauro. Indiscutiblemente, si algo nos acordamos son los diálogos de Toy Story. Se van las últimas.
3: Hola Radio Disney, quiero mandarles este mensaje para pedirles si me regalan las entradas para que mi nieto de 3 años y mi hija puedan ir a la van premier. Mi nieto es fanático de Buzz Lightyear. Ahí les mando una foto de él.
0: La vemos,
3: es
0: sí.
3: Más que fanático. Gracias desde ya y sé que me van a cumplir ese sueño.
0: Y no solamente está luqueado como Buzz Lightyear, sino que además se ve la mochila, el acolchado, las sábanas, todo, todo de Buzz Lightyear. ¿Sabes qué, Mónica? Ahí van a estar. Y escúchalo, te lo dice él.
4: Al infinito y más allá. Detecto niveles altos de diversión en esta frecuencia.
0: Porque estamos compartiendo el fin de semana juntos en Radio Disney 94.3, ahora con Ed Sheeran, que dice...

0: que no te podés aguantar son las ganas de contactarte con Radio Disney. 11 22 77 94 30. Ya venís escuchando lo bien que la estamos pasando con las invitaciones que estamos compartiendo, con la música, con la energía y lo más importante, escucharte a vos, que sos el protagonista. A la vuelta te leemos o escuchamos.
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1: Gracias.
0: Como debuta Venecia con Radio Disney, felicidades. Moni, vos también.
2: Muchísimas gracias, son unos genios, muchísimas gracias. Estoy muy emocionada. Mi nieto está con su papá ahora, pero cuando le cuente se va a morir de amor porque muere por ir a ver Toy Story 5. Cada vez que ve la propaganda me dice, mami, vamos al cine. Y muchísimas gracias, estoy muy, muy feliz. Gracias de todo corazón. Agradecidísima. Radio Disney son lo más. Gracias.
0: Y qué campeona esta abuela, ¿no? Que hizo todo por complacer, por cumplir. Ahí nos vemos. Gaby, a vos también felicitaciones. Fuiste a ver a Diego ayer.
3: Hola, ¿cómo están? Soy Gaby, me gané una entrada para ir a ver a Diego Torres, fui ayer con mi hermana y la verdad, tal cual lo que les conté cuando les mandé el mensajito, me hizo revivir toda mi infancia y la verdad, eres un genio total, el show fue súper entretenido, el último disco está muy bueno, sí. Y la energía en el Movistar estuvo espectacular. Así que mil gracias Radio Disney.
0: A vos por este post show. Hoy se fue la primera fila para la segunda fecha, que es la última, que es esta noche. Así que nos vemos ahí. ¿Qué onda, Pilar? ¿En qué anda?
4: Buen día, Radio Disney. Acá te estoy escuchando en el local. Estoy haciendo milanesa, ensalada, sándwich de miga. Quería mandar saludos a Emma Leia de Villa Libertad, San Martín.
0: Y entre cosas ricas, entre saludos, también traemos las canciones. Pilar, besote para vos. Buena jornada laboral. Yo soy la China. Hasta acá viajamos juntos entre canciones. Te quedás escuchando el ranking Radio Disney Argentina, en donde todo puede pasar. Depende de vos, que votás y que seguís apoyando a tus artistas favoritos.

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2: Hola, hola, muy pero muy buena tarde, sábado, acá estamos. Arrancamos una nueva hora en nuestra programación de fin de semana. Soy Guille y con el equipo de tu radio, acá estamos preparadísimos para traerte una nueva edición del Ranking Radio Disney Argentina, con las canciones más votadas, pedidas y programadas durante la última semana. Y prepárate porque esta edición se viene con varias novedades, no solamente nuevos lanzamientos, sino también nuevos ingresos, canciones que hoy debutan en el ranking y unas cuantas que están ahí buscando su lugar entre las primeras para llegar al número uno. Pero esta tarde, ¿de qué se trata? De escuchar esas canciones, de pasarla bien y de conectarnos con vos. Así que te invitamos a que seas parte a través de redes sociales, a través de WhatsApp o Telegram al 11 22 77 94 30. Arrancamos con el ranking, empezamos con la primera canción. En el número 50 tenemos a Tan Biónica con Mil Días.

Estamos en el comienzo de este ranking Radio Disney Argentina. Recién te contaba que podés comunicarte vía WhatsApp o Telegram. Acordate también, nos conectamos a través de redes sociales. Nuestro Instagram de Radio Disney Argentina es @radiodisneyar. Atención, hace un rato te había dicho que en esta edición tenemos novedades, nuevos ingresos. Nos encontramos con el primero de ellos. En el número 49 la tenemos debutando con el primer adelanto del álbum que se viene, a Ariana Grande, con esta canción a pocos días de su estreno. Ya forma parte del ranking, Hate That I Made You Love Me. Así se llama la nueva canción de Ariana Grande y la escuchamos.

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0: siempre activo, siempre imparable, el Purre con su música y por supuesto siendo además uno de los pilotos de nuestra escudería en la Fórmula Streamer, que va a continuar muy pronto con las próximas fechas. Pero hablemos de la música del Purre. Hoy lo tenemos en el ranking formando parte de la lista. Ahí lo estamos escuchando en el puesto número 47 esta semana. Quédate por ahí porque enseguida se suma otro de nuestros pilotos, Agus Bernasconi. Hay música de Silvestre Dangón, Abel Pintos y muchos artistas más. Este es el ranking de tu radio.
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2: Silvestre, mi hermano. Silvestre, otro. Vamos a ver.

Algunos días atrás nos daba la noticia, de hecho nos encontramos con ambos en los premios Gardel. Agus Bernasconi y Yami Safdie se unieron en esta canción que hoy es uno de los debut en nuestra lista de éxitos. Ingresan en el número 44 con el tema que se llama Besos en Pausa. Tus canciones favoritas las seguimos escuchando en esta tarde de sábado. Si quieres conectarte, te leemos, te escuchamos y por supuesto seguimos sumando éxitos. Y a seguir subiendo, nos vamos al 43 con Abel Pintos, Todo de mí.

Y en esta tarde seguís escuchando las canciones del ranking Radio Disney Argentina. Es tarde de sábado de amigos y amigas que se siguen conectando con tu radio. Y vamos a hablar del tiempo. En algunos lugares de la República Argentina se anticipan lluvias, tormentas eléctricas. En otros, completamente despejado y buen pronóstico para este finde. Vamos a estar recorriendo distintas ciudades. Vamos ahora al pronóstico para Capital y Gran Buenos Aires. Para mañana domingo hay un 36% de probabilidad de lloviznas. Mínima para mañana 12 grados y la máxima pronosticada en 15 grados. Estabas escuchando a Maluma y Kany García en ritmo de salsa con esta canción que ocupa el puesto 42 esta semana. Ahí se iba 1+1. Pero ahora es el momento de encontrarnos con el próximo tema para seguir subiendo nuestra lista de éxitos. Puesto 41 para Teddy Swims, Mr. Know It All.

Durante esta semana conocimos muchas sorpresas que tienen que ver con uno de los estrenos de cine más esperados del año, Toy Story 5 de Disney y Pixar. Y una de las noticias es que Taylor Swift compuso una canción que ya se estrenó ayer, que está en la programación de tu radio. Y otra de las noticias es que Bizarrap le va a poner su voz a uno de los nuevos personajes de Toy Story. Así que Bizarrap sigue sumando hitos a su carrera. Por supuesto, con tantos éxitos, nos sigue acompañando acá en Radio Disney. Y en este ranking, en el número 39, lo tenemos a Bizarrap con J Balvin con la Music Session 62. Seguimos adelante, es el momento de seguir subiendo. Del 39 nos vamos al 38 con Dua Lipa y Fer de Maná, Fel Olvera de Maná. Juntos hicieron esta canción que forma parte del álbum En Vivo de Dua Lipa grabado en México. Y esta es la versión que hicieron del clásico de Maná, Oye Mi Amor.

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De la Copa del Mundo, que está esta semana en el puesto 33. Dai Dai es la canción que nos trae a Shakira y a Burna Boy y que abre esta nueva hora de ranking. Para seguir adelante nos vamos a encontrar con un artista que forma parte de una banda de hermanos a la cual queremos mucho, apreciamos muchísimo y hemos acompañado desde sus comienzos, los Jonas Brothers. El hermano mayor de los Jonas Brothers se tomó su tiempo para saber qué quería hacer como solista. Al tiempo que Nick y Joe hicieron un montón de trabajos y proyectos en solitario, Kevin Jonas lanzó hace poco un primer tema y hace algunas semanas atrás el segundo single, que es el que vas a escuchar ahora. Little Things sigue siendo parte del ranking, está en el puesto 32 y acá lo tenemos, a Kevin Jonas.

Estamos comenzando la segunda hora en este ranking Radio Disney Argentina. Estás escuchando las canciones favoritas y estás pasando junto a tu radio esta tarde de sábado. Siguen los éxitos, la música, nos seguimos conectando con vos y estamos escuchando el tema oficial.

0: las noticias que tuvimos esta semana. Hace un rato habíamos hablado de Toy Story 5, Taylor Swift con la canción, de Bizarrap que va a poner su voz a uno de los personajes. Pero, ¿qué me contás de Soy Luna? ¿Te enteraste, no? El 24 de julio se estrena Soy Luna, volver a rodar, una temporada muy, pero muy esperada. Y esta semana, además, presentamos una nueva canción. Después de haber escuchado dos temas en nueva versión, ahora estamos escuchando el primero de los temas inéditos que van a formar parte del álbum de Soy Luna, Volver a Rodar. De Ti Me Enamoré se llama la canción y ahí teníamos las voces de Carol Sevilla, Ruggiero y Michael Ronda, protagonistas de Soy Luna. Acordate, 24 de julio va a estar disponible ya, gran estreno en Disney Plus. Vamos a seguir adelante con más ranking, enseguida retomamos, pero bueno, además está decir que esta canción ya es candidata a ser parte del ranking, así que a votarla, pedirla o programarla.
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Esta canción no solamente es un homenaje, es una gran versión de todo un clásico de la música hispana. Vivir así es morir de amor, la voz de David Bisbal en el puesto número 28 en el ranking Radio Disney Argentina. Y por si no lo sabías, David Bisbal el 12 de octubre se va a presentar en Buenos Aires, va a estar en el Movistar Arena, somos su radio oficial, así que asegura tu lugar para disfrutar de esta canción y todos sus éxitos, más las sorpresas que se vienen. Hace poco nos contó del álbum y bueno, todo lo que vamos a tener próximamente de David, que es un montón, así que va a estar muy pero muy bueno. Dejamos a David Bisbal, seguimos subiendo, nos vamos al número 27, nos espera Trueno con una de las canciones de su último álbum, puesto 27 para Por unas llantas.

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mucha música en el fin de semana y hay mucho ranking porque seguimos actualizando las canciones favoritas de la semana y ya estamos en el número 25. En ese puesto está Sabrina Carpenter con el tema House Tour. Vamos a hablar del tiempo y en este caso para los amigos y amigas de Córdoba, saludamos a todos los que nos escuchan, se conectan permanentemente. Pronóstico para Córdoba para mañana, hay alta probabilidad, 93% de probabilidad de tormentas eléctricas. Para mañana para Córdoba mínima 10 grados y la máxima 16 grados. En un rato seguimos recorriendo ciudades del país. Ahora nos esperan las Blackpink en el puesto 24 con el tema Go.

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Con muchas de las canciones que ya veníamos escuchando, más algunos temas inéditos, Luciano Pereyra finalmente lanzó su último álbum y lo estamos escuchando con el tema Yo no quiero olvidarte. Esta canción hoy está en el puesto número 22, subiendo 3 lugares. La voz de Luciano Pereyra, que vuelve a escucharse en el Movistar Arena, octavo Movistar para Luciano, ya cerrando una etapa y va a ser el último show de este año, por lo menos en Buenos Aires, según anticipo. ¿Cuándo es esto? El 24 de octubre, Movistar Arena. Vamos a tener primera fila, somos su radio oficial, seguimos acompañando a este gran artista argentino, por supuesto acá en Radio Disney. Vamos a seguir adelante, espero que estés pasando una gran tarde de sábado como nosotros, y ahora vamos a escuchar un poco de bachata con el rey y con el príncipe de la bachata, Romeo Santos y Prince Royce, puesto 21 para su tema Dardos.

0: Esta es la tarde del sábado en Radio Disney, tarde de música, de amigas, de amigos y de grandes canciones que seguimos escuchando juntos para ponerle la mejor música a este fin de semana. Se iban Ryan Castro y Capo, puesto número 20 para ellos con el tema La Villa. ¿Querés escuchar a Tini con una gran versión en vivo que forma parte de este ranking? Quédate por ahí, enseguida canta para vos junto a Maxi Espíndola. Imperdible eso y todo lo que sigue.
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Es sábado y en Radio Disney las mejores canciones las estás escuchando en este ranking. Y Luis Fonsi con Fade son los encargados de abrir esta nueva hora. 4 de la tarde, 3 minutos, el tema Cambiaré abre la hora esta del ranking con el puesto número 16. Un ascenso de 3 lugares para esta gran canción que une las voces de Fonsi y Fade. Vamos a seguir adelante. Se vienen grandes artistas en esta hora. Estamos en la última hora del ranking. Queremos seguir leyéndote, escuchándote para que sigas siendo parte de este ranking. Vamos al puesto número 15. Ahí está Bruno Mars con el tema I Just Might.

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0: Mientras escuchaba a estos dos artistas, a Fonseca y Juanes, estaba pensando en esto de que estamos cumpliendo 25 años en Radio Disney en Argentina y cómo estos dos artistas han formado parte de estos años. En el caso de Fonseca, desde sus comienzos, desde Te Mando Flores, con Juanes con tantas canciones, con ambos lanzamientos, conciertos, entrevistas desde sus primeros días hasta ahora, hasta los últimos lanzamientos de los dos. De hecho, hicimos una entrevista hace poco con Fonseca para hablar de su último álbum, que se llama como esta canción, Antes que el tiempo se vaya, y con Juanes también, que nos presentó canción a canción su último álbum. Dos artistas que son un ejemplo de cómo a través de Radio Disney ellos se conectan con vos, con la música, y podemos conocer un poco más de sus canciones y seguir acompañando sus carreras. Así que buen ejemplo el de Fonseca y Juanes. Esta canción hoy además está destacadísima porque sube 15 lugares y es el máximo escalador para el ranking Radio Disney Argentina. Del puesto 28 subió al puesto número 13. Fonseca y Juanes en Radio Disney.
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Es tarde de sábado, es momento de pasarela, de desfile. Y ahora te vas a enterar por qué, porque vamos a seguir en esa actitud. Primero porque estamos escuchando a Lady Gaga y Doechii con esta canción desde El Diablo Viste a la Moda 2, que está en el puesto número 11 esta semana. Bajó del 8 al 11 el tema Runway, la canción de Lady Gaga. Y parece que fue la mismísima Meryl Streep que la llamó y le dijo si quería participar en la película y hacer una canción. ¿Y por qué digo que estamos en modo pasarela, desfile y demás? Porque ahora llega una canción que nos trae el sonido electrónico y el anticipo del nuevo álbum de Madonna, Confessions 2, en este caso unida a Sabrina Carpenter. Juntas hoy suben 13 lugares, casi son el máximo escalador, pero es otra de las canciones destacadas en este ranking. ¿Por qué? Porque sube 13 lugares, se ubica en el puesto número 10, abre el top 10 de la semana, Madonna y Sabrina, Bring Your Love. 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

0: El puesto número 8 esta semana es para Harry Styles y ahí lo estamos escuchando con American Girls. Este es el ranking Radio Disney Argentina. Seguimos sumando canciones, nos seguimos conectando con vos. Acordate que nos podés escuchar no solo por aire en 94.3, también a través de nuestra web oficial radiodisney.com, a través de la app que podés descargar o actualizar si no la tenés actualizada o descargada en App Store o Play Store según tu sistema operativo. Vamos ahora al número 7, a Pambichao es el tema y es el título del último disco de Manuel Turizo. Y en esta canción, Manuel Turizo no está solo, está acompañado por Maluma.
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0: Desde Colombia, Unidos, Morat y Silvestre Dangón nos traían el tema Lo Poco Que Yo Quiero, canción que estás escuchando en el número 5 esta semana en el ranking de Argentina. Quédate por ahí porque nos quedan los 4 primeros puestos de este ranking. Pero como nos gusta hacer siempre, nos vamos a dar una vuelta por los archivos de esta lista de éxitos y te vamos a traer a un artista italiano que con una canción que vas a escuchar en un rato la rompió y en una semana como esta llegaba al número 1. Pensá de quién se puede tratar, pero en un rato prepárate para recordar ese tema.
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¿Cuántos recuerdos que nos trae esta canción? En el año 2001, cuando comenzábamos en Radio Disney, surgía un artista italiano que arrasaba en todas las listas en Europa, con el tema Perdono. Era Tiziano Ferro. Su primer álbum se llamó Rojo Relativo o Rosso Relativo. El siguiente álbum, en el año 2003, se llamó 111, incluyó esta canción que estamos escuchando, que en 2004, en una semana como esta, llegaba al número uno de este ranking. Y para quienes no sepan, Tiziano Ferro ha lanzado álbumes durante todo este tiempo. De hecho, lanzó un álbum hace nada, ahora en abril. Lanzó un álbum incluso con una nueva versión de Perdono con un rapero italiano. Así que súper activo en su carrera. Buen recuerdo que teníamos desde los archivos de este ranking. Tardes Negras, canción que llegaba al número uno en una semana como esta en el año 2004. De Tiziano Ferro y de los archivos del ranking, volvemos al presente con un artista que la semana pasada llegó a lo más alto de la lista. Hoy descendió al tercer lugar y abre el podio. Olivia Rodrigo, Drop Dead.

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0: Seguimos escuchando el puesto número 2 esta semana. Tini y Ulises Bueno se quedan en el segundo lugar entre las canciones favoritas de este ranking con el tema Dos Amantes. Y en esta edición están subiendo un lugar. Es el momento de conocer la favorita, la más pedida, votada y programada de la semana. Sí, se viene el número 1 de este ranking, pero antes de eso te invitamos a hacer un repaso por el top 10 de esta edición. En el puesto número 10 nos encontramos con una de las canciones destacadas de este ranking. 13 lugares arriba se mete en el top 10 Madonna y Sabrina Carpenter con Bring Your Love. En el número 9, igual que la semana pasada, ahí los tenemos. A Ricky Martin, Tini y Los Ángeles Azules con esta versión de Vuelve. Por su parte, en el puesto número 8 nos encontramos con American Girls, una de las canciones que forman parte del último álbum de Harry Styles. Descendiendo a un lugar esta semana, Manuel Turizo y Maluma nos traen una de las canciones del último álbum de Turizo, el tema que dio título a ese disco, A Pan Bichao, puesto 7. Quiero que sepa que si este no es... Último baile es la canción. Ellos son Abraham Mateo y Lucra, que se unieron en este tema que hoy está en el puesto número 6. Y me estoy volviendo loco. No sé. Y otra canción que esta semana se mete en las 10 favoritas es la que hacen Morat y Silvestre Dangond. Hoy sube 9 lugares, del 14 al número 5, Lo Poco Que Yo Quiero. Cuéntame, ¿a dónde vas cuando te sientes solo? En el número 4 nos encontramos con otra colaboración, subiendo un lugar esta semana, Yami Safdie y Alejandro Sanz, Cuéntame. Y ya entrando en el podio de esta semana, la tenemos a Olivia Rodrigo con otro de los adelantos de su próximo álbum, Drop Dead. Hoy deja el número 1 y se queda con el número 3. Tu corazón, corazón, corazón, no alcanzó para diamante. En el segundo lugar, subiendo un casillero, tenemos a Tini con Ulises Bueno, Dos Amantes.
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0: Y ahora sí, llegó el momento de escuchar la canción número 1 de esta semana. Y es para un tema que ya estuvo en 2 oportunidades en el número 1, descendió, pero hoy vuelve a subir. Con tu voto, tu pedido, tu programación, cada día acá en Radio Disney hiciste que este tema sea el número 1 de esta semana. Acá tenemos a BTS, 3 semanas en el número 1 con Swim.

0: Al número uno, BTS, por tercera semana con Swim en lo más alto del ranking de Argentina. Y con esta canción cerramos esta edición, pero seguimos en modo finde, con mucha música, mucho fin de semana y las canciones que seguís programando y nos siguen acompañando en este sábado. Así que te invitamos a que sigas en Radio Disney y sobre todo ahora que se vienen 30 minutos de música sin cortes para abrir la hora 17. Ahí vamos.
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1: Por aire, web, app, televisión digital, sea como sea, nos estás escuchando, estamos disfrutando de esta tarde con vos y nos estamos bajando de 30 minutos de música sin cortes, pero no nos bajamos del finde. El modo finde sigue súper, súper activo en esta tarde, por supuesto, con tu voz, tus palabras, porque nos escribís, nos dejas tu voz, te conectás con Radio Disney y acá estamos como siempre leyéndote y escuchándote, 11 22 77 94 30. Y juntos nos preparamos para muchos conciertos. No sé si te enteraste que viene Capo. Capo se va a presentar el 17 de septiembre en el Movistar Arena. Somos su radio oficial y ahora vamos a escuchar una de sus canciones. Onana, Capo, gran éxito de Capo en la tarde del sábado y en este modo fin de semana.

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Y mientras seguimos escuchando a Marc Anthony con Wisin, quiero contarte que el pronóstico del tiempo anticipa para San Luis, para mañana, gran porcentaje de tormentas eléctricas, 72% de probabilidad de lluvias, tormentas eléctricas para mañana, para San Luis, mínima 8, máxima 13 grados. Y donde va a estar despejado o mayormente despejado es en Bariloche. Para mañana, para Bariloche, cielo mayormente despejado, mínima 2 grados, máxima 11. Con sol, con nubes, con lluvia o sin lluvia, hay música y el fin de semana lo seguís viviendo acá en Radio Disney. Llega Ed Sheeran, Skeletons.

próximo 5 de noviembre lo vemos en el Gran Rex, Benjamín Amadeo, cantando esta y tantas de sus canciones que siempre disfrutamos tanto en vivo. Mil disparos se llama el tema. Benjamín Amadeo pasaba por Radio Disney por este modo finde. Siguen los éxitos y seguimos con vos.

6 de la tarde, 3 minutos y Pablo Alborán es el encargado de darte la bienvenida a esta nueva hora con su música, su voz acá en Radio Disney. 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Único show que va a dar para cerrar su gira 2026. Podés estar ahí junto a tu radio, asegura tu lugar. Las entradas están disponibles en ticketek.com.ar. Vamos a escucharla ahora a Zoe con Bomba Estéreo, Voy a olvidarme de mí.

0: canciones para escuchar, para recordar, para descubrir. Canciones que te acompañan en el fin de semana y que tenemos acá en Radio Disney. Piso 21 junto a Micro TDH. El tema que estabas escuchando se llama Te Vi. Vamos a hablar del pronóstico del tiempo y a saludar a nuestras amigas y amigos de Catamarca, que siempre están muy pendientes, conectándose y disfrutando de la música. Para Catamarca, para mañana, probabilidad de lloviznas. Hay un 47% de probabilidad de lloviznas. Mínima 9 grados y máxima pronosticada en 17 grados para Catamarca mañana domingo. En un rato vamos a seguir recorriendo el país y en un rato también se viene Diego Torres conociendo Rusia y más artistas para poner su música a este fin de semana.
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Seguimos en este modo fin de Radio Disney en este sábado y seguimos de viaje con las mejores canciones de Radio Disney y Smiles. 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Y de BL nos vamos a la música de Chaos. Llegan las chicas que siguen arrasando, que acaban de presentarse en Uruguay, en Montevideo, con gran éxito, y ahora las tenemos en el aire de tu radio con el tema Los Dos. Tenía

La música no para en el fin de semana de tu radio y ahí estamos escuchando Heroin, una de las nuevas canciones de Maroon 5 que vuelven a la Argentina este año. Y esta noche y mañana Lali en River haciendo historia y sumando otro gran momento en su carrera. Somos su radio oficial y por supuesto vamos a estar ahí. Mejor que vos, Lali y Miranda, es lo que escuchamos ahora. ¿Por qué?

0: Hace algunos días nada más, Luciano Pereyra lanzó su último álbum, del cual ya conocemos muchas canciones, como la que da título al disco, Te Sigo Amando, Te Pido Un Favor, Ahora Resulta, 22 de marzo, y por supuesto muchas más. Pero hay tres canciones inéditas y una de ellas es la que estás escuchando, que además tiene una versión cuarteto, con qué locura. El tema de Luciano Pereyra se llama Yo No Quiero Olvidarte. Lo estás escuchando en Radio Disney 94.3. Hay mucho más Modo Finde acá en tu radio.
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música de sábado, música de fin de semana y en Radio Disney estamos llegando al final de esta hora, pero hay mucho, mucho más. 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

0: Una nueva hora de éxitos está comenzando en el fin de semana y en este modo fin de la voz de Carlos Vives con uno de los temas de su último disco, el último disco, así se llama, la última producción del colombiano. El tema se llama Te Dedico y lo estás escuchando a las 7 de la tarde, ya casi 4 minutos. En Radio Disney seguimos con más canciones, nos seguimos conectando con vos y ahora llega Casu para cantarnos Perdón si no te llamé.
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0: En algunos meses, ya más cerca de fin de año, el álbum que incluye esta canción va a cumplir 10 años desde su lanzamiento. Estamos hablando de Bruno Mars y de su disco 24K Magic, que incluía la canción con ese título, temas como Finesse, Versace on the Floor y esta canción que se llama That's What I Like. Ahí lo estamos recordando a Bruno Mars con esta canción que ya tiene algunos años y nos sigue acompañando en este fin de semana. Hay más canciones, hay más música, hay más modo fin de para seguir disfrutando con vos, así que te invitamos a que sigas acá en tu radio.
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Timelapse de Sol. Y es uno de los temas del último álbum de Juanes, junto a Rawa y Ana. Lo estás escuchando en Radio Disney en este modo finde. Y por supuesto siguen los éxitos y las canciones. Y seguimos recorriendo distintas ciudades del país donde nos escuchás a través de nuestra web, a través de televisión digital o a través de la app de Radio Disney disponible para Android o iOS en Play Store o App Store respectivamente. Nos vamos a ir ahora a saludar a nuestros amigos y amigas de Mar del Plata. Para Mar del se anticipa para mañana domingo cielo parcialmente cubierto. Mínima 8 grados y la máxima pronosticada en 13 grados. Seguimos ahora con Mau y Ricky en este fin de semana, en este modo finde en tu radio.

0: último lanzamiento de Dua Lipa es un álbum en vivo. No cualquier álbum en vivo, porque es grabado en México. Y son 42 canciones, 42 tracks. Entre ellos, la canción que estás escuchando, Oye Mi Amor, junto a Fer, líder del grupo Maná. Haciendo este clásico de Maná como es Oye Mi Amor. La estás escuchando en Radio Disney 94.3 y en este modo fin de que sigue con vos. Y estamos ya o no estamos en clima de mundial. ¿Se siente el espíritu? Yo creo que un poco sí. No sé, después contanos. Pero lo que quiero contarte, que es muy importante, es que faltan pocos días para que la selección argentina haga su debut en el Mundial de Estados Unidos, México y Canadá. Esto va a ser el 16 de junio y se va a enfrentar a Argelia. 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

0: Estás escuchando una de las canciones favoritas del ranking Radio Disney Argentina. Hoy temprano, como todos los sábados, actualizamos nuestro ranking, por supuesto, acá en el aire de tu radio. Si quieres conectarte, 11 22 77 94 30. Siguen llegando muchos mensajes para participar por el espacio mundial. Así que estamos ahí muy pendientes de todo eso. En un rato se suman Danny Ocean, Agus Bernasconi y más artistas para ponerle las mejores canciones a este sábado.
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0: Lo poco que yo quiero, así se llama esta canción que está arrancando esta nueva hora en el fin de semana de Radio Disney. Y ellos son Morat junto a Silvestre Dangond. Estás en Radio Disney y estamos disfrutando el fin de semana y vamos a hablar un poco del tiempo. Amigos y amigas de Mendoza, para mañana se anticipa cielo parcialmente cubierto para Mendoza, mínima 9 grados y la máxima 16 grados. Para Comodoro Rivadavia, una mínima de 3 grados, máxima de 11 grados. Para Tandil, cielo nuboso, mínima 5, máxima 13 grados. En un rato repasamos para Capital y Gran Buenos Aires. Ahora, prepárate, porque seguimos con más. Manuel Turizo y Maluma, otra colaboración que llega en esta hora con el tema Apambichao.
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0: Después de haber tenido el año pasado un gran año, después de un álbum tan exitoso como fue Esencia, Cruzando el Charco está encarando nueva etapa con nuevas canciones, y esto es lo nuevo de Cruzando el Charco. Se llama Por Vos, la canción que estás escuchando acá en el fin de semana de tu radio. Fin de semana a pura música, con muchas amigas, muchos amigos que se siguen sumando, así que te invitamos a que seas parte de este modo finde. Y te podés comunicar como quieras, WhatsApp, Telegram, redes sociales, vos elegís. A seguir programando más éxitos, que acá seguimos.
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Este 25 de junio, Juan Ingaramo, a quien estamos escuchando, se va a presentar en Niceto. 25 de junio, ahí lo escuchás con el tema Shampoo. Ahora es el momento de escuchar a toda una leyenda Disney. Por si no lo sabías, Miley Cyrus recibió hace ya un par de años atrás el premio a la leyenda Disney. Miley Cyrus nos trae ahora una canción que forma parte de la historia de este 2026, con los 20 años de Hannah Montana, con ese especial tan emotivo y con esta canción, con esta sorpresa y este abrazo que ella le da a sus fans con este regalo. Younger You, Miley Cyrus.

Espero que estés disfrutando un gran fin de semana. En este sábado siguen los éxitos, hay mucha música para que nos sigamos acompañando acá en Radio Disney. Se iban Capo y Camilo, esta es tu casa, nena, la canción que estás escuchando, y llega ahora el tema favorito de la semana, el número uno del ranking Radio Disney Argentina. Una canción que ya había estado en el número uno, hoy regresó a ese lugar para hacer un total de 3 semanas en lo más alto del ranking de Argentina. Estamos hablando de BTS. Los estamos esperando en octubre en la Argentina. Va a ser histórico eso. Pero ahora los escuchamos con este número uno de tu radio. 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

Noche de radio, noche de música, de muchos amigos que se siguen sumando. Nos encanta escucharte, nos encanta leerte y por supuesto que sigas programando tus canciones favoritas. Vamos a hablar del tiempo para Capital Federal y Gran Buenos Aires. Para mañana domingo se anticipan lloviznas. 36% probabilidad de lloviznas para mañana domingo. La mínima pronosticada en 12 grados y la máxima 15 grados. En Radio Disney seguimos con más canciones. Yami Safdie y Alejandro Sanz con una gran colaboración.

0: acá en Radio Disney. Disfrutamos con vos una gran tarde de sábado. Estamos pasando una excelente noche y todavía hay mucho más. Estamos cerrando esta hora y te invitamos a que te quedes porque ya llega un set imperdible con nuestro DJ Fran Cattaneo, que la rompe siempre acá en Radio Disney con sus remixes, con su mezcla imperdible. Así que quédate por ahí, no te vayas. Subí el volumen y, por supuesto, disfruta de las canciones y de tu fin de semana, que bien que te lo mereces. Soy Guille, te mando un gran abrazo. Gracias por elegirnos cada fin de semana y cada día para que nos acompañemos y seamos parte de tu vida. Que estés muy bien, buen fin de, y ahora sí, arrancamos una nueva hora con Fran Cattaneo.
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